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rezo lo inconfesable, cuples juncos del arte, tejiendo espuertas de Guido. Refiero lo imposible y mi temblor extrae los sonidos del rincón donde se besan diablo y Dios. Arpegio bajo tiple, el núcleo y todo timbre, tramando un trueno embriagador, oy, le, le, le. Entrelazo tonadas, vibración con talles del instante trovador, pariendo cánticos en flor. Doy como un árbol su fruto fiel al amor, con rastro diminuto trazo mi ser hoy, meu, meu, meu, meu. 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